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0: Es la hora 18:57 minutos.
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Chuchipule Chavá, una vez más, Yohel Hache, querida programación. Buenas noches, juventud, Bajnés Nasponsal, Gaguín, siempre música romántica. Y un saludo, Chavatot, que entren a Nahuayah durante esta maravillosa noche del día de hoy. Les día saludos y que ahora mismo que pone a Jursi Lavach, que entren a Nahuayah, la voz de Atitlán.

que tenga no cargallaj en el cantón Pachichaj, y chá nuestro querido amigo, que tenga no cargallaj en el cantón Shechivoy, y Kutumka con esta canción de Los Temerarios, siempre saludando a nuestra querida audiencia con esta canción, Ahí Estaré Yo de Los Temerarios. Que ahora mismo, un saludo muy especial, Chabatet, que ahora con más temas musicales, y a nuestra querida audiencia.

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Así que gran pone saludos especiales a nuestra querida audiencia que entajen a Kokeshah durante esta maravillosa noche. Shin Habra, Hunchik, Rij. Gran pone a Jurcil Kibach, especialmente Elías Rambor. Y un poco el siguiente mensaje en Vivka Chacan Rajón, que lleva una canción de Fuerza Régida. Luis R. con el tema de. Nos dice el Mencho. Así que gracias siempre, ejemplo, agradecer Chavay Cara de parte de María Damián. Digamos que el siguiente mensaje a través de nuestras redes sociales, a en YouTube, una canción de Los Caminantes con el tema Amame. En el cantón Shechiboy. De parte de Celina Mendoza, digamos que el siguiente mensaje en Vivkachan Rajoga. Quiero felicitar mi funeral en la fecha del 25 de agosto. Radio La Voz de Titlán van a cumplir 60 años. Desde ya, muchas gracias. Y que ahora mismo, Rajón Gayaj, una canción, cualquier canción, pero que sea directamente de Los Enamorados. Siempre gracias, Elena Mendoza. Y en Jaya Pura Jursi Lavach, que entajen a Juan Gayaj durante esta maravillosa noche.

mismo que poner saludos especiales a nuestra querida audiencia, especialmente que pone a Jurutzil Ranch por acá. Mari, Tajinga Nokregashah en Chukmuk 4, un saludo muy especial. Voy a poner a Chikachi con Gilal, de Xaniel Shir Jabar, Zobaltameta Titlán. Ahora mismo, Orión Cana, como sugerencia musical, esta canción Shin Bronco con el tema Llorando bajo la lluvia. Ahora mismo, Jurutzil Kibach, Jurutzil Rach Ral, a Domingo Nuyapuna, que en Tajinga Nokregashah a través del 101.9, La Voz de Atitlán.

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Así que, jabra información, ñatarga, Mac Francisca Mendoza. Y de parte de restaurante Ajachel, Santiago Atitlán, tengan canoas personal para quien que smog garuin, echpam habrá oportunidad en Canabanga unir a bichuam habrá equipo. 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Para mayor información se puede en Katzinga directamente el número de celular al 5994-7446 a través de WhatsApp. Ya que pude apartarte de mi memoria. Así que Karana Jumechushi, buenas chavas siempre que en Tajinga Nahuasha, ahora programación. Buenas noches, Juventud Ashka, con las últimas sugerencias musicales. Y gracias, Nahuasha, buenas chavas que en Tajinga Nahuasha, La Voz de Atitlán.

0: vuelto al lugar donde un día fuimos tan felices. Todo era silencio. Levanté la vista al cielo y vi las nubes blancas volar. Estaba solo. Alrededor de mí, mudas piedras, árboles frondosos, flores multicolores que me dieron llorar. Cerré los ojos pretendiendo que huyeran aquellos instantes, aquellas imágenes que ya jamás podré olvidar. Me vi como ayer contigo, cuando era feliz a tu lado, acariciando esas manos suaves, aquel rostro por el que algunas lágrimas comenzaron a brotar. Y volví a escuchar tu voz, que cual murmullo de un río insistentemente me decía que solamente a mí me podías amar. Sentí nuevamente el calor de un beso tierno, dulce, inocente, sensual. Nuestros cuerpos se encontraron ansiosos como la arena y el agua del mar. Pero aquello acabó. Huiste de mí como el agua entre las manos. Fuiste aquella golondrina viajera que tuvo que emigrar. Hoy solamente quedó el recuerdo. Por eso he venido aquí, a buscarlo. Aunque por ello tenga que sufrir, pues conmigo ya no estás. Mis sollozos fueron ahogados por el furor del viento que los árboles no pudieron evitar. Y al sentir que las gotas de lluvia caían, comprendí que en mi pena no estaba solo, pues también el cielo sentía mi sufrir y conmigo quiso llorar. Me alejé como llegué, solo, lentamente. Atrás quedaba todo. Volví la mirada. Parecías despedirme. No intentaste detenerme y me perdí en la oscuridad. Cuando volví a encontrarme a mí mismo, levanté los ojos al cielo y una oración comencé a musitar. Señor, no pudimos nuestros sueños realizar. Cuídala, bendícela, hazla feliz y a mí, ayúdame a olvidar.
1: Gran Abulchibuna Chabaj, mi chichatkejuin en esta programación. Buenas noches, juventud. Ponzaga bien música romántica y caran Abulchibuna Chachikon Gilal. Antajinga, Ashkiyapka, mensaje. Echpam red social que es Facebook, Radio La Voz de Tilán Oficial. Echhanabnak, Antajinga, Shisekempka, Echpam línea telefónica en el 7721-7785. Trajab Nava se pueden, Navanga, seguir con las distintas programaciones. Radio La Voz de Tilán y Kjegawin desde las 5 de la mañana hasta las 10 de la noche. Jojnarje, programaciones. Así que feliz noche.
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La sintonía de la voz de Titlán, una vez más, pues acá en la programación música de mi pueblo, en la frecuencia del 101.9 y haga a través de la internet radiolavozdetitlán.com. Bienvenido a la programación, como siempre, acabo de agradecer a Dios y a nuestra amada Virgen María, que es la oportunidad que acabo de acompañar ahora con horario de 8:30 a 10 de la noche.

Te quiero llegar a la sintonía de la voz de Titlán en su frecuencia del 101.9, por supuesto, a través de la internet radio en la voz de Lam.com. Se vea un poco la programación. Primeramente, Dios, y Dios nos presta la vida. Capriviechka, amiga, lunes, siempre es horario de 8:30 a 10 de la noche. Hasta con programación a bien.